de las cualidades más grandes que debemos tener todos humanos, de la generación. Bueno, yo entré al cine, pero yo me sentía muy triste.